0: reales. Es un espacio de entrenamiento donde el error no cuesta vida, sino que se transforma en la herramienta de aprendizaje más valiosa. Por esta razón, hoy vamos a hablar sobre este tema y para ello hemos invitado a nuestro estudio al doctor Andrés Díaz Guió, que es el director general de Simulación e Innovación de la Universidad San Sebastián. Doctor Guió, muchas gracias por estar aquí en Vitrina Empresarial. Bienvenido.
1: Hola, muchas gracias. Muchas gracias por la oportunidad de estar acá en tu programa.
0: Hablemos un poquito de la simulación. ¿Qué es la simulación clínica avanzada? Por favor, explícanos bien cómo funciona y para qué.
1: Sí. Claro. Mira, la educación basada en simulación clínica es una metodología activa de enseñanza, aprendizaje y evaluación. Digamos que es la representación de la vida real. Es representar un escenario real donde podríamos estar trabajando día a día. Uh-huh. Pero lo que tenemos allí, además de tener toda la tecnología que pudiese estar en cualquier hospital, en un pabellón, en una urgencia, en una terapia intensiva, pero tenemos simuladores de muy alta tecnología. Son simuladores complejos, con software complejos, pero que replican las variables vitales que pudiese tener un ser humano. Y la intención es entrenar. Entrenar individuos, por supuesto, pero mejor aún es entrenar equipos nativos, equipos que en la vida real están atendiendo pacientes.
0: ¿Equipos se refiere a personas?
1: Personas.
0: Un grupo de personas que trabajan simultáneo. Ya.
1: Entonces piensa en un turno en la terapia intensiva. Está el intensivista, están las enfermeras, kinesiólogos, TENS. Y esas personas ahora no están con el paciente real, sino están con un simulador de muy alta tecnología. Van a hacer lo mismo que podría hacerse sobre un paciente, pero si fallamos, ¿qué pasa? Nada, aprendemos. Aprendemos de ese error, tomamos el error como un insumo. Se puede repetir, tú lo mencionaste, claro. Se puede repetir, se puede reflexionar sobre por qué hacemos las cosas, llegar a algo profundo que se llaman los modelos mentales. Y cuando podemos trabajar sobre eso nosotros, cuando estamos aprendiendo, entrenando, desarrollando habilidades, eso lo podemos transferir a la práctica. De eso se trataría la simulación avanzada.
0: Doctor, cuénteme, cuando usted habla de simulador, habla de un... Perdón la pregunta, pero ¿habla de un robot, habla de un muñeco o habla de una pantalla? Como para entender mejor.
1: Porque todo lo que tú acabas de decir puede ser.
0: Ya.
1: Digamos que dentro de la taxonomía de la educación basada en simulación clínica tenemos diferentes zonas y esas zonas tienen propósitos de menos a más. Entonces una zona cero es lo que tú acabas de decir, un software. Yo puedo entrenar con un software, puedo entrenar con realidad virtual, con realidad mixta, con realidad aumentada. Uh-huh. Pero luego necesito hacer procedimientos y para eso utilizo simuladores por partes. Dito, voy a aprender a hacer utilizar un nuevo dispositivo para manejo de la vía aérea. Entreno en una cabeza, que es como la cabeza de un humano, claro. Tiene las partes, y aprendo a utilizar la tecnología. Pero si quiero hacer algo mucho más complejo, ahí voy a utilizar simuladores de cuerpo completo que en su interior tienen, herramientas que le permiten al médico y al equipo, en este caso hipotético que estamos planteando de la terapia intensiva, entrenar cómo atender una patología crítica, como un infarto agudo de miocardio, por ejemplo. Toda la atención que haría el médico, las enfermeras, los kinesiólogos, si hay que intubar al paciente, ponerlo en ventilación mecánica, en circulación extracorpórea, todo eso se puede hacer.
0: Ahora, como yo recién mencionaba, estamos hablando con el doctor Andrés Díaz Guió, director general de Simulación e Innovación de la Universidad San Sebastián. Doctor, antes esto se hacía en persona.
1: Se hacían personas.
0: ¿Y había que alguien estar disponible o voluntario? ¿Cómo hacían antes el entrenamiento?
1: En la práctica clínica real. Digamos, yo en mi pregrado, incluso hasta la mitad de mi formación como especialista, no me formé con simulación, me formé con pacientes reales. En la atención del día a día, obviamente, teníamos al lado a un profesor.
0: Claro.
1: Sin embargo, el paciente está en la mitad de la ecuación. Y eso hoy día no se considera seguro y no debiese serse utilizado para formar y seguir formando a personas de alta especialidad. De hecho, en el pregrado ya es muy raro en el mundo, Chile ha avanzado bastante en ello, que se utilice a los pacientes reales para aprender en la etapa inicial. Ahora, la simulación no reemplaza la vida real, la representa. Entonces sí necesitamos interactuar con pacientes, pero cuando yo ya me sepa los protocolos, cuando haya desarrollado habilidades, cuando me sienta mucho más seguro de ir a trabajar. Entonces en el pregrado la función de la simulación es seguridad para el estudiante, que aprenda en un entorno seguro y vaya desarrollando sus habilidades y luego se enfrente de una manera mucho más cercana a lo que sería la vida real en un paciente.
0: Ahora, doctor, ¿cómo se puede simular en estos equipamientos Usted hablaba recién de un momento crítico, ¿no? Cuando alguien tiene que reaccionar rápidamente y todo el equipo tiene que estar enfocado en ese objetivo. ¿Cómo se simula esa tensión? ¿Cómo se simula esa rapidez? ¿Cómo uh-huh. el software o el modelo, no sé, presenta falla grave, empieza a dejar de respirar? ¿Cómo se simula esa adrenalina que hay en el pabellón?
1: Mira, para este tipo de simulación necesitamos tres áreas. O sea, es una simulación que obviamente es mucho más compleja, y como es compleja también es costosa. Entonces, en Link USS, nuestro centro de simulación, innovación y seguridad del paciente, tenemos tres áreas por cada una de estas grandes áreas, como pabellón, terapia intensiva neonatal. Y entonces esas tres áreas son una sala de práctica. Y si tú vas y la ves, es como estar en una terapia intensiva real. Yeah. Pero tienes una sala de reflexión, de debriefing, donde se reúnen las personas a ver después de lo que pasó, por qué sucedió. No solo que sucedió algo, un error que haya podido pasar, sino por qué suceden esos errores, que es lo interesante. Y una sala de control. Desde la sala de control, tú puedes organizar todo lo que quieras. Tú mueves los signos vitales, pones el parámetro que tú desees y generas la crisis. Y dentro de la sala tenemos personas que están en contacto con la sala de control, con los instructores. Y yo puedo ir comunicando cosas, generando cosas. Entonces voy generando la crisis, ese ambiente lo voy preparando para que las personas se trabaje como se trabajaría en la vida real manejando una crisis. Claro. Entonces ahí se potencia algo que llama enganche cognitivo. Cuando el enganche cognitivo ocurre, ahí es cuando las personas más aprenden.
0: Ahora, cuando hablamos de equipos médicos, hay diferentes especialidades, ¿no? Hay diferentes personalidades también. Hay quizás personas que están más entrenadas para momentos de tensión, otras que no. ¿Cómo se va haciendo este trabajo en conjunto? Porque si falla uno del equipo, falla todo.
1: Lo has dicho muy bien. El trabajo en equipo es engranajes. Y todos los engranajes tienen que funcionar bien para que la atención funcione bien. Si uno solo falla, toda la cadena va a disfuncionar. Entonces, nosotros podemos tener dentro de una simulación de alta complejidad diferentes niveles de desarrollo profesional. Pero lo interesante en la simulación avanzada es sobre todo equipos nativos. El equipo nativo es el que trabaja en la vida real. Claro. Pero, digamos, tenemos programas donde vienen médicos, enfermeras, kinesiólogos de diferentes partes del país, no trabajan juntos. Pero el diseño instruccional de la simulación está tan bien preparado que todos pueden trabajar y van desarrollando esa habilidad.
0: Y lo que se entrena en este simulador, para, imagino, TENS, doctores, qué sé yo, anestesistas, como usted decía, se graba en un formato y luego se reflexiona, se sientan a verlo y hay también, me imagino, que correcciones que luego se hacen de nuevo en la simulación hasta que el estudiante, digamos, o el que está ahí entrenando tenga un resultado satisfactorio, me imagino, ¿no?
1: Así es, esa es la función de la simulación, precisamente. Representamos, trabajamos sobre eso y luego vamos a ir a reflexionar sobre la práctica. Entonces, este tipo de simulación de alta complejidad o simulación avanzada te incluye la reflexión en la práctica y sobre la práctica. Entonces, cuando logramos hacer eso, que en el fondo es una estrategia metacognitiva, nos permite tener mejores desarrollos y nos permite luego ir a transferirlo a la práctica. De eso se trata.
0: Doctor, y cuando se simula una situación y se aprueba, ¿no?, el ejercicio y todos están felices, pero después viene a hacerlo con un paciente real, ¿Cómo es el paso de la simulación a lo real? Porque quizás muchos de ellos nunca han estado en una situación que simularon y ahora van a tener que enfrentarla de verdad.
1: Claro. Esto sobre todo en la simulación de pregrado pasa, lo que me estás comentando, porque nunca han visto pacientes. Entonces ahí se da el fenómeno de transferencia. Lo que hemos visto y lo que ha demostrado la literatura es que no es solo simular por simular. Tiene que ir con toda una metodología. Entonces, si la metodología está bien, si el enganche con cognitivo se genera, pueden transferir a la práctica. En el caso de la simulación avanzada, son personas que ya trabajan en el día a día y lo que buscamos es, o sea, ya son profesionales.
0: Claro.
1: Un médico que está en proceso de formación, por ejemplo, que está estudiando medicina interna, ¿verdad? O alguien que ya trabaja, un internista que ya trabaja en la práctica, pero quiere entrenar sobre manejo de crisis. Entonces ahí ya es un poco diferente, porque ya conocen lo que sucede. Entonces aquí lo que vamos a ver es ya no tanto que puedan transferir la habilidad, sino cómo ese es el impacto en la salud de las personas, en el proceso de atención.
0: Perfecto. Estamos hablando hoy día aquí en Vitrina Empresarial de Radio 13C con el doctor Andrés Díaz Guió, que es el director general de simulación.

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1: Muy bien, ya seguimos en esta vitrina empresarial aquí en Radio 13C, hablando hoy sobre simulación avanzada. Estamos con el doctor Andrés Díaz Guió, que es el director general de simulación e innovación de la Universidad San Sebastián. Mientras sonaba la canción, doctor, me quedé pensando en que, claro, estas simulaciones son, es técnica, ¿no? Son data, información, pero ¿cómo se puede simular? A lo mejor no es tan relevante, pero yo creo que puede, es una pregunta atingente. ¿Cómo se puede simular también esa empatía que se necesita? ¿Cómo yo le digo al robot, no se preocupe, está en buenas manos? Porque eso también forma parte de un proceso exitoso, ¿no? Cuando hay una relación de calidez con un paciente previo a la operación o lo que fuese y posterior.
2: Sí, de todas maneras, la empatía, la humanización del servicio, uno diría, pero con un simulador cibernético, un robot que está ahí, ¿cómo se puede desarrollar? Y la verdad es que se desarrolla.
1: ¿Sí?
2: A medida que la gente se va enganchando con la simulación, digamos que el término técnico sería ese, el enganche cognitivo,
1: claro,
2: va tratando como si fuera una persona real.
1: Real, claro.
2: Pero no solo es el simulador, porque también...

0: están los actores, que los actores harían las veces de la familia, la esposa, el esposo, el hijo, pero también podemos tener actores que son pacientes simulados o pacientes estandarizados. Entonces yo puedo tener, en el caso que estamos hablando del infarto, a una persona de una edad en la que pudiese haber un infarto que simula el dolor, la angustia, etcétera, que pasaría en un infarto de miocardio. Entonces eso hace que el equipo pueda tener un mayor enganche. Entonces, a medida que se va haciendo más simulación, todas estas habilidades son desarrollables.
1: Ahora, usted me dice que hay actores que también hacen el rol de la familia, que pregunta, que está nerviosa, que exige respuestas, porque eso también es una tensión para los médicos y para general, para todo el sistema médico.
0: Así es. Hay personas, digamos, que tienen la profesión, son actores, claro, profesionales, o habrán otras personas que son más amateur, pero que se aprenden la enfermedad. Esos serían los pacientes simulados. Los participantes simulados también son actores, pero que tienen otra función, no están enfermos.
1: Claro.
0: Pero sí son familiares, o pueden ser otros colegas, ¿cierto? Yeah. Entonces, generar ese proceso de comunicación asertiva, comunicación de malas noticias, por ejemplo, es algo que hacemos bastante y que es muy importante desarrollar.
1: Ahora, usted decía, doctor, que esto es un entrenamiento para gente que ya trabaja, que tiene experiencia y todo. Me imagino que parte de esto también se enseña en la universidad en pregrado, entonces en el fondo ya los futuros médicos TENS llegan con eso más o menos aprendido. Pero en el caso de los que ya trabajan, los que están todos los días en urgencia, que no tienen ni un minuto para nada, ¿qué tan necesario es este entrenamiento cada tanto tiempo? ¿Cambia mucho la tecnología? ¿Es necesario ir actualizándose permanentemente?
0: Muy buena pregunta y la respuesta es sí. La velocidad a la que está hoy evolucionando el mundo médico, los procesos de atención, salen nuevos medicamentos, nuevas tecnologías, nuevas formas de hacer las cosas, la incorporación de la inteligencia artificial, etcétera, hace que los médicos que éramos ya no somos los mismos, tenemos, claro, que tener otras habilidades. Entonces estamos hablando de cómo es la formación del médico, del especialista del futuro, qué es lo que tiene que saber, qué es lo que tiene que saber hacer. ¿Sí? Entonces, esto es posible de entrenarlo con educación basada en simulación. Te hago un símil, piloto.
1: Claro.
0: Un piloto de un avión tiene que estar cada cierto tiempo pasando, de hecho, no solo el piloto, la tripulación tiene que estar pasando por procesos de simulación. ¿Para qué? Para ser más seguros. Nosotros en medicina aprendimos mucho de la simulación que se hacía para los pilotos. Hoy sabemos lo seguro que es la aviación comercial, pero la atención en salud no es tan segura. De hecho, de eso da cuenta la Organización Mundial de la Salud. 1 de cada 10 atenciones puede sufrir daño. 3 millones de personas mueren al año por atención insegura, pero no es atención insegura porque la gente no sepa. Es porque cuando hay momentos de crisis, ahí es muy complejo. Entonces, esa complejidad yo la puedo generar en simulación para que las personas estén mucho más entrenadas en el momento que pase una situación, claro, grave.
1: Doctor, estamos hablando hoy con el doctor Andrés Díaz Guió, director general de Simulación e Innovación en la Universidad San Sebastián. Le quería preguntar el nivel de los profesionales en Chile al respecto, quizás comparado, usted me imagino que conoce el resto de Latinoamérica o otras partes del mundo. ¿Cómo están para trabajar en estas simulaciones? ¿Estamos actualizados? ¿Nos falta mucho? ¿Cómo es el panorama general?
0: Sí, yo pienso que Chile está muy bien en simulación en pregrado. De hecho, es un referente internacional en el pregrado. Pero en el posgrado no tanto. La simulación avanzada no está tan bien desarrollada como quisiéramos. Y eso nos llevó a crear y desarrollar un congreso de simulación avanzada que vamos a tener ahorita el 27 y 28 de agosto, donde vamos a traer expertos internacionales, más presidentes de las sociedades chilenas de medicina, de anestesia, cirugía, de pediatría, donde vamos a confluir en un solo punto para hablar de esto, de cómo nos estamos formando y cómo se va a hacer la formación del futuro. ¿Cómo debemos incluir la simulación? ¿En qué sí? ¿En qué no? Entonces esa discusión recién la vamos a tener ahora en unos próximos días.
1: ¿Y este posgrado está abierto? Bueno, este es el primer año que están celebrando, digamos, el primer año del Centro Link, ¿no?
0: Así es.
1: ¿Y tiene que ver con este posgrado? ¿Es Link, es el posgrado?
0: Claro, este congreso es en parte por celebrar el primer año de vida de Link. Digamos que Link, nuestro Centro de Simulación Avanzada, Innovación y Seguridad del Paciente, se creó para tratar de prevenir desde la formación esas muertes por atención insegura,
1: claro.
0: ¿Cierto? Entonces, este congreso, si bien hace parte de nuestro onomástico, hace parte de este interés que nosotros tenemos por impactar, por generar un cambio en los procesos de formación especializada.
1: ¿Y estos alumnos del posgrado son gente del mundo de la medicina que está que tienen larga trayectoria, son más bien jóvenes? ¿Cómo es el perfil de estas personas que se entrenan ya siendo profesionales de la salud?
0: Bueno, nosotros tenemos 16 programas de especialización médico-quirúrgica y tenemos programas de posgrado de enfermería, kinesiología, obstetricia, así que son personas relativamente jóvenes. Esos son los estudiantes que nosotros tenemos y digamos que para eso creamos Link. Pero las personas que están viniendo a nuestro centro de simulación son personas que ya trabajan en el mundo real y se han dado cuenta que necesitan perfeccionarse, que necesitan mejorar ciertas habilidades, cambiar de pronto algunas conductas de trabajo en equipo, necesitan estar más seguros, sentirse más seguros, así que tenemos de varias edades. ¿Sí?
1: Varias edades y especialidades, me imagino también. ¿Cuál es la más demandada para simulación, doctor? ¿Qué especialidad médica es la que necesita simular más para evitar riesgos?
0: Yo creo que las de áreas críticas. Nosotros el centro de simulación lo desarrollamos para pensar en terapia intensiva, medicina de emergencias, terapia intensiva neonatal, terapia intensiva pediátrica, cirugía, anestesia, ginecobstetricia y ahora con el mundo de la robótica tenemos un pabellón solo dedicado a entrenamiento de cirugía robótica para desarrollar la habilidad, pero también para manejar las crisis.
1: ¿Eso es manejar el robot a distancia o operaciones?
0: Se puede hacer operación a distancia, pero nosotros necesitamos que las personas aprendan la habilidad.
1: Claro.
0: Porque eso, digamos, no es tan común. La robótica se está tratando de democratizar un poco ya el uso de la robótica en el mundo. Chile está avanzando, yo creo que a pasos fuertes en el uso de la robótica, así que los médicos necesitan entrenarse. Pero en un pabellón robótico no solo trabaja el médico, trabajan enfermeras, trabajan TENS, así que necesitamos entrenar todo ese equipo.
1: ¿Y qué tan lejos estamos, doctor Díaz-Guió, de tener robots en una sala de operación haciendo algunas tareas que la hacía anteriormente un ser humano?
0: Ahorita la robótica que tenemos, el avance de la robótica está más hacia que nos mejore la precisión.
1: Perfecto.
0: A los médicos para hacer operaciones mucho más seguras. Sin embargo, si la pregunta es que sean totalmente autónomos, eso está hasta ahora desarrollándose, pero hay hartos conflictos ahí, incluso conflictos éticos, porque la responsabilidad de quién debe ser.
1: Claro.
0: ¿Ya? Uh-huh. Si se equivoca el robot que estaría impulsado por la inteligencia artificial, claro. Si llega a haber alguna equivocación, ¿quién asume esa responsabilidad?
1: Claro, no el fabricante del robot.
0: Exacto.
1: O sí, no sé, es una discusión que, bueno, yo creo que hay que tenerla en un minuto, ¿no?
0: Totalmente.
1: Totalmente, porque quizás hay pequeñas acciones que podría eficientar el tiempo y dejar ese profesional para otras tareas más complejas.
0: Esa es una discusión que hay hoy en día. Hace poco salió un artículo en JAMA, una revista especializada en medicina y en la parte de vanguardia, y planteaba precisamente eso, o sea, ¿qué tareas pudiese la inteligencia artificial reemplazar al médico? Y es todo un cuestionamiento, o sea, eso es lo que estamos ahorita en boga. No sé, quisiéramos que nos atendiera siempre un robot, quisiéramos que nos atienda un humano que maneje las herramientas y maneje al robot. ¿Qué es lo que queremos?
1: No, yo no quisiera un robot, doctor, así que por favor que no desaparezcan los médicos, porque por más precisos que sean, no, todavía no, al menos.
0: Todavía no, lo comparto.
1: Doctor Andrés Díaz-Guió, muchísimas gracias por esta conversación, director general de Simulación e Innovación de la Universidad San Sebastián, por esta interesante conversación. Y recordamos entonces el congreso 27 y 28 de agosto aquí en Santiago, primer congreso internacional de simulación avanzada, ¿no?
0: Así es.
1: Muchísimas gracias.
0: Con mucho gusto.
1: Y nosotros terminamos aquí Pichín Empresarial y, como siempre, nos quedamos con algo de música aquí en Radio 13C. Hasta la próxima.

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0: 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Michael Jordan.

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4: Se necesitan 20 años para construir una reputación y 5 minutos para arruinarla.

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el descubrimiento de un nuevo plato es de más utilidad para la felicidad humana que el descubrimiento de una nueva estrella. Jean-Antoine Brillat-Savart.

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6: El mundo está lleno de libros preciosos que nadie lee. Humberto Eco.

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0: Un libro debe ser el hacha que rompa el mar de hielo que hay dentro de nosotros.

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0: El tiempo es el río que me arrebata, pero yo soy el río. Jorge Luis Borges.

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5: No podemos resolver problemas pensando de la misma manera que cuando los creamos. Albert Einstein.

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4: Hola, ¿qué tal, amigas y amigos? Bienvenidos a un nuevo capítulo de Luz Verde. Soy Sergio Sáez y hoy el calendario viene de película, ya que felicitamos en su cumpleaños, valga la redundancia, a Edward Norton, el inconfundible actor protagonista del Club de la Pelea, que nos dejó una regla más que segura: no hablar del club.
5: Y yo soy Francisca Garrido y en esta hora de programa vamos a romper esa regla, Sergio, porque vamos a hablar de todo, desde la seguridad laboral, los cables submarinos hasta la tecnología minera y una fábrica de chocolates. Así que vamos con los titulares.
4: Les cuento que en nuestra entrevista central conversamos con Lorenzo Gasmuri, presidente del directorio de la Asociación Chilena de Seguridad, ACH, sobre cómo está evolucionando la institución clave para la seguridad laboral en Chile y qué papel busca cumplir frente a los nuevos desafíos de la salud y el trabajo.
5: Y en nuestro radar verde miramos bajo el mar porque Google anunció un nuevo cable submarino que conectará directamente a Chile con Panamá y República Dominicana.
4: Y ponemos la lupa sobre el fallo que anuló el decreto que fijaba las reglas para reciclar los aceites lubricantes usados en Chile.
5: Y después vamos a conocer cómo empresas chilenas están exportando tecnología para la minería por más de 1.200 millones de dólares, llegando a más de 90 países.
4: Y el posteo de la semana, una sección muy querida, lo trae Pilar Dañobeitía, presidenta del directorio de SMU, con un dato contundente: el 65% de quienes trabajan en la compañía son mujeres.
5: Y vamos a cerrar el programa de hoy con el cazador de proyectos, donde Javier Rogel encontró el ticket dorado. Estamos hablando de una fábrica de chocolates de 50 millones de dólares que busca instalarse en Rincón.
4: Pero antes, Francisca y amigos en la casa, antes de seguir avanzando, con Luz Verde nos vamos a la música. Escuchamos a The Police con Spirits in the Material World.

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1: Ya estamos de vuelta con Luz Verde y les cuento que cuando hablamos de seguridad laboral en Chile hay un nombre que aparece siempre. La Asociación Chilena de Seguridad, la ACH, que es la mutualidad más grande del país. Esta administra el seguro que protege a la mitad de los trabajadores con contrato y además cuenta con una red de atención que tiene como protagonista el Hospital del Trabajador y también con centros de salud repartidos de norte a sur.
2: Y les cuento que hoy la institución vive un momento de definiciones para conversar sobre en qué está la compañía y qué es lo que viene. Nos acompaña alguien que conoce el mundo empresarial como pocos. Hablamos de Lorenzo Gasmuri, presidente del directorio de la ACH. Lorenzo, bienvenido a Luz Verde. ¿Cómo estás?
3: Muy bien, muchas gracias por la invitación y un agrado estar con ustedes acá.
1: Muchas gracias por venir. Queremos partir por lo más simple, para que todos quienes nos están escuchando sepan qué es y qué hace la ACH.
3: Mira, la ACH es una mutualidad, como tú misma dijiste, pero creo que hay que bajarlo. Es un seguro que fue concebido por un grupo de empresarios mucho antes que existiera la ley, que es muy importante. La ACH nace en el año 58 y un grupo de empresarios que dice, bueno, ¿cómo nos asociamos para darle protección laboral a nuestros trabajadores? Y aparece esta idea solidaria que es muy, muy peculiar, no es muy replicable en el mundo, de decir, todas las empresas grandes, medianas y pequeñas, pagando un fee que es parte de la remuneración de sus trabajadores, quedan cubiertos para cualquier accidente laboral que tengan, que se demuestre que es laboral, quedan cubiertos para la recuperación de ese accidente y quedan cubiertos para la reinserción laboral. Entonces, es una figura bien notable porque tiene una característica solidaria. O sea, una empresa pequeña, yo diría, mira, una empresa como Copec, si se le accidenta a un trabajador, bueno, puede financiar su tratamiento, pero una empresa, te conozco el caso de una paisajista que tiene 12 o 13 jardineros, y un jardinero tuvo un accidente grave y se quebró el hombro. Y ella me decía, si no es por la mutualidad, yo no habría podido financiar esto.
2: Sí,
3: tiene esa magia de ser solidaria, y esto ha ido creciendo en el tiempo, 10 años después aparece la ley que la regula, y por lo tanto hoy día ponte tú, la ACH tiene 3,2 millones de trabajadores, tiene 88 mil entidades asociadas y bueno, tiene una infraestructura a nivel país para poder darle cobertura al accidente laboral.
2: Uh-huh. Lorenzo, siguiendo en esta labor pedagógica para que la gente en la casa pueda entender, ¿todos los trabajadores tienen acceso al seguro laboral? ¿Qué es lo que cubre?
3: No, todas las empresas tienen que estar asociadas a alguna mutualidad.
2: Ya.
3: Pero no olvidemos que en Chile hay 2,8 millones, 28% más o menos del mundo laboral que son trabajadores informales y que esos, al no tener una mutualidad, no están cubiertos, y es uno de los grandes desafíos que tiene el mercado laboral chileno. Y por lo tanto, creo que hay que trabajar muy bien en que el seguro haga su trabajo, pero también tenemos mesas de trabajo que estamos diciendo cómo mejoramos el acceso de los trabajadores informales o... Porque ahí
1: sin
3: contrato, claro. pero incluso con trabajadores de varios roots. Por ejemplo, claro. un típico desarrollador de TI puede trabajar para varias empresas. Claro, él puede cotizar a una mutualidad, pero no es lo normal. Y por lo tanto creo que hay que hacer un esfuerzo como país para que esto, que partió como un modelo simple. El modelo era, usted trabaja para una empresa, esa empresa le cotiza...
1: Listo, okay, está cubierto, cerrado,
3: está cubierto.
1: Fondo, claro.
3: Pero eso es válido para los trabajadores con contratos formales y por lo tanto hay todo un esfuerzo que se está trabajando para lograr ampliar la base para que esto llegue a todos los trabajadores.
1: Es un bonito desafío, en el fondo, hacer esta convocatoria que más trabajadores puedan tener,
3: claro,
1: esta cobertura.
3: Y creo que es muy importante el desafío porque detrás de esos 2,8 millones de trabajadores informales, uh-huh. sin duda hay parte de la vulnerabilidad de económica del país, pero no es solo eso. O sea, aunque Chile creciera al 5%, que espero que vuelva a crecer,
1: ojalá, todos estamos ahí,
3: va a quedar un porcentaje importante de gente que tiene esta característica. Un ejemplo que siempre cito, me voy al otro extremo, un médico que te atiende a ti en una clínica privada, esa clínica es un ente inmobiliario que le cobra un fee un porcentaje de lo que él factura. Pero si él no tiene la preocupación de cotizar en una mutualidad, no está cubierto. Luego, este es un tema que tenemos que seguir trabajando, como cómo asegurar que todos los trabajadores en Chile estén cubiertos para los accidentes laborales, para la recuperación, para la prevención, que siempre hablamos como de accidentes, ¿ya? Pero lo más importante es la prevención, cómo evitar
1: prevenir
3: los accidentes.
1: Es mejor que curar, dice el dicho. ¿Claro? Y en ese sentido, ¿cuál es la función que tiene la AHCH en materia de salud, más allá del seguro?
3: Mira, diría que parte por lo siguiente. Cuando tú hablas de seguro laboral, la ley que reguló esto, la 18.744, te dice, usted se compromete a tratar a ese accidente laboral con prioridad, con infraestructura propia o ajena, pero tiene que tener prioridad. Y por lo tanto, si yo en una región determinada derivo una fractura de tobillo a un hospital público y en ese hospital público hay lista espera, yo estoy incumpliendo la norma de la suceso. Y eso hizo, porque esto es muy importante, eso hizo que la AHCH tuviera que invertir en clínicas. Y tiene clínicas la AHCH hoy día. Entonces dice, pero ¿por qué usted tiene una clínica? Bueno, porque el mandato de la ley me dice, usted tiene que preocuparse, o tiene una clínica propia, o tiene un convenio con otra clínica, pero yo no puedo tener un paciente que me derivó una minera con un accidente. Probablemente ese accidente es menos importante que una cirugía de cadera de una señora. Perfecto, pero la ley me obliga a darle prioridad. Y de ahí nacen las clínicas de la AHCH, las 7 clínicas que tiene en el país. De decir, y de hecho, cuando nosotros tenemos reuniones con los dirigentes sindicales, te dicen, oiga, nos encanta lo que ustedes hacen, pero en tal zona no nos dan prioridad. Y probablemente una zona en que no tenemos un buen prestador privado con el cual tenemos un acuerdo, o no tenemos una clínica.
2: Sí. Bueno, estamos con el presidente del directorio de la AHCH, Lorenzo Gasmuri. Lorenzo, entiendo que, bueno, gracias a las políticas de prevención, los accidentes laborales han caído bastante y le han dejado a la AHCH espacio, lo que conversábamos recién, para atender a pacientes de salud en áreas no laboral. ¿Quién tiene que dar su autorización para que puedan hacerlo, considerando que es un sector regulado?
3: Ya, yo quisiera volver un paso atrás ahí.
1: Perfecto.
3: ¿Sí? Cuando tienes una clínica, le voy a dar un ejemplo, una clínica en Copiapó, muy importante para el sector minero, uh-huh, y tal como tú mencionaste, uh-huh, la accidentabilidad en los últimos 10 años ha caído un 30%, esa clínica empieza a tener disponibilidad ociosa.
2: Sí.
3: Entonces, frente al regulador nos dice, mire, yo tengo dos posibilidades, la cierro, la limpio, o me pongo a disposición de salud no laboral, ¿ya? Uh-huh. Y por lo tanto, esa es una autorización que la Superintendencia de Seguridad Social y el Ministerio han dado siempre, desde hace muchos años, y de hecho, en febrero de este año, se hizo una modificación a una de las leyes en el Senado por unanimidad, para decir que este proceso sea aún más expedito, de manera que no haya una barrera. Uh-huh. Ahora, dicho esto, es razonable que una clínica privada diga, a ver, pero la mutual es fruto de un negocio regulado y compite conmigo con esta clínica. Y esa observación la AHCH la ha tomado muy en serio, y desde que partió esto de participación en salud no laboral, las clínicas están en una filial. Esa filial tiene estados de resultados independientes, tiene precios de transferencia, de hecho, esa clínica, cuando la atiende un paciente del seguro laboral, le cobra a la AHCH un precio de mercado. De manera que estamos seguros que estamos siempre cumpliendo las normativas de la suceso, las normativas sanitarias y las leyes de la libre competencia. Entonces, lo que va a pasar a futuro es que estas clínicas, si logramos que la accidentabilidad siga bajando,
1: claro,
3: van a seguir participando en mayor medida en salud no laboral, porque el país tiene una demanda brutal en esto, sí, y sería absurdo tener infraestructura, pero siempre lo haremos cumpliendo esas tres normativas que mencioné.
2: Sí, porque desperdiciar infraestructura con los niveles que tenemos
1: De listas de espera, de hecho, esa es la próxima pregunta. ¿Cuál es la importancia que tiene que la AHCH participe en el sector salud, más allá de las obligaciones del seguro laboral, que es la prioridad?
3: Claro, pero, o sea, en el fondo tenemos infraestructura disponible que, como yo decía al principio, estamos obligados a tener. Uh-huh. Y por lo tanto tenemos capacidades para participar en listas de espera, en licitaciones a nivel de FONASA a nivel 1, y normalmente hacemos 5.000, 7.000 cirugías al año, pero dicho eso, está subutilizada la capacidad no solo de la AHCH, sino que del mundo privado. De hecho, la historia es que yo llegué a conocer la AHCH porque estando en ICARE hicimos un proyecto de listas de espera. Entonces, efectivamente, la colaboración público-privado es la única solución para bajar las listas de espera de forma significativa, y yo creo que el gobierno lo entiende. le dio prioridad a las listas de espera oncológicas, pero ahora estamos ya partiendo con licitaciones de listas de espera de todas las especialidades, porque es un tema que el país, no se olviden, Bachelet fue nombrada ministra de Salud para eliminar las listas de espera por el presidente Lago.
1: Sí. ¿Ustedes se acuerdan? ¿Cómo olvidarlo?
3: Bueno, entonces, la H tiene este desafío de decir, lo primero no es, va a ser siempre la prevención. La prevención es el número uno. Tenemos que estar preparados para los accidentes laborales, tenemos que estar preparados para la reinserción, pero nuestra infraestructura tiene que estar disponible para resolver los problemas de salud del país. Y ahí está. Déjeme citarles un ejemplo que al presidente Kast le impresionó mucho cuando se lo mencioné en el primero de mayo. En el rubro de la salmonera, en la décima región, un accidente laboral muy grave está asociado a los buzos. Yeah. Bueno, y cuando la H tiene una participación muy importante en la salmonera, y una, para tratar accidentes de los buzos, tú necesitas una cámara hiperbárica. Uh-huh. Y la H tiene en esa zona una cámara hiperbárica que, obviamente, gracias a Dios, se usa muy poco. Entonces, la pregunta es: ¿la cerramos o la ponemos a disposición del sistema público para prestaciones de salud que no son de accidentes de tipo buzo? Eso es lo que hacemos. Y por lo tanto, lo que va a ocurrir a futuro es que esta colaboración público-privada va a ir, esperaría yo, creciendo, digamos.
1: Excelente. Estamos con Lorenzo Gasmuri, que es presidente de la Asociación Chilena de Seguridad. Ahora nos vamos a ir a una pausa musical, pero a la vuelta vamos a hablar de otro tema muy importante de salud que tiene que ver con salud mental. Así que escuchamos a Adele con Rumor Has It.

0: Una pregunta que a mí siempre me ha llamado la atención. La Hatch hace 5 años aproximadamente viene desarrollando un estudio que es muy, muy interesante. En la prensa siempre lo valoramos bastante. El termómetro de la salud mental. En el cual, bueno, se ha hecho una radiografía de cómo está la salud mental de los chilenos. ¿Por qué decidieron dar un paso en esa dirección y cuál es el aporte que espera la Hatch dar en esa área tan importante para nuestro país?
1: Mira, yo diría que el estallido social y la pandemia, bueno, la Hatch es un termómetro de lo que está pasando en el país. Uh-huh. Y por tanto aparece una demanda por atención de salud mental que no estaba planificada en ninguna parte. Y efectivamente empiezan a llegar a nuestros consultorios pacientes que dicen, mire, yo tengo una depresión, vivo con ansiedad. Bueno, y como que vimos que había una marea que se estaba produciendo y que en el mundo entero se hablaba de que sí, la pandemia, pero en Chile era particularmente alto. Y ahí empezamos a hacer en el 2020 con la Universidad Católica este termómetro de salud mental, que los primeros números fueron aterradores. Y efectivamente esos indicadores vienen bajando. Pero ojo, cuando hablas al 2025, estamos hablando de un 12-13% de la población que tiene problemas de salud mental, con una diferencia entre géneros muy fuerte, un 7% en hombres, 15% en mujeres. Una diferencia brutal entre empleados y gente sin trabajo. La gente que está desempleada tiene un 30% problemas de salud mental, los otros más bien un 10%. Y por lo tanto empezamos a decir, este es un fenómeno que no lo podemos dejar asociado solo a la pandemia, pareciera ser que llegó para quedarse. Y de hecho la Hatch tuvo que modificar muchos de sus protocolos. Déjame darte un ejemplo. Uh-huh. Nos empezamos a ver que el Hospital del Trabajador, estábamos con pacientes que tenían permanencias de 15, 20, 25 días, cuando lo típicamente traumatológico son 4, 5, 6 días. De hecho, el año pasado inauguramos un pabellón de salud mental en que los pacientes viven y pueden estar, no sé, 20, 25 días. Y por lo tanto, el tema salud mental pasó a ser un tema muy relevante de la salud pública y en particular de salud laboral. Fíjate que del año pasado, de cada 10 patologías que definimos que eran salud laboral, 7 eran de salud mental. Y por lo tanto aparece una necesidad de hacer prevención en salud mental y atención a pacientes que están declarados con enfermedades de salud mental asociadas a lo laboral. Y la prevención, hay que pensar que la prevención siempre se pensó en cómo protejo a los hombres de las máquinas, ¿no? Sí. Pero aquí es cómo hago que el ecosistema de una empresa sea socioemocionalmente bueno para que las enfermedades de salud mental no se estén generando y desarrollando en el ambiente laboral. Luego es un tremendo tema hoy día en el trabajo nuestro de todos los días, digamos.
2: Lorenzo, se nos termina el tiempo, así que muy cortito. ¿Qué es lo que nos está faltando entonces como país, considerando el aporte que está haciendo la Hatch en materia de salud mental? ¿Qué nos está faltando como país para poder dar un paso más allá y poder entregar mejores coberturas a nivel nacional?
1: Yo diría que estamos aprendiendo. Uh-huh. Creo que, te voy a dar un ejemplo, el rubro industrial que más accidentes de salud mental tuvo durante el 2025 fue educación.
2: Los profesores.
1: Y hoy día estamos con la Municipalidad de Renca y la Municipalidad de Providencia, con la Johns Hopkins University y McKinsey Health System, probando una metodología para ayudar a la estructura de un SLEP o de una municipalidad o a hacer intervenciones que permitan bajar el riesgo de salud mental en los colegios. Lo mismo en las empresas. El año pasado logramos hacer 50,000 encuestas de salud, de ambientes de salud mental. De manera que este es un tema que es muy difícil decir está todo hecho, al contrario. Yo creo que se está construyendo un conocimiento nuevo para abordar un fenómeno que no era parte de nuestra batería de problemas hace pocos años.
2: Y además que es raíz de accidentes laborales, raíz de otras enfermedades.
1: Claro, nosotros, déjame darles un ejemplo que es bien notable. Previendo enfermedades laborales, la Hatch vigila más o menos 78,000 lugares de trabajo.
0: 78,000.
1: En que, por ejemplo, hay riesgos de sílice, hay riesgos de asfalto. Si esos lugares tú detectas que los indicadores subieron de un cierto nivel, tienes que trabajar con esa masa laboral con una forma distinta. Entonces aparece, siempre la prevención fue asociado a máquinas o a químicos. Y ahora aparece este problema de la interacción entre las personas que puede generar ambientes socialmente complejos de administrar. Así que estamos aprendiendo, tenemos tremendos desafíos. desafío y quiero volver al desafío listas de espera, uh-huh. porque

0: Chile, cuando nosotros hicimos el estudio del año 2020-2021, teníamos 320.000 cirugías con más de 400 días de atraso. Y en ese minuto el sistema privado podía hacer 100.000 cirugías al año. Y ese potencial no se estaba aprovechando. Espero que a partir de ahora se empiece a aprovechar, porque como que hay mucha gente sufriendo y es inaceptable que teniendo la infraestructura el país no lo aproveche.
1: Lorenzo, da la capilaridad que tiene la H, presencia en muchos lugares. ¿Qué es lo que se viene para a futuro? Entendiendo que bueno, están siempre ahí detectando, me imagino que están de repente trabajando en prevención, sacando diagnóstico, etcétera.
0: Yo diría que se vienen varias cosas. Primero, privilegiar la atención primaria, que es algo que siempre la H ha hecho. De hecho, la ministra Chomalí, parte de su experiencia es que la atención primaria en Chile es poco resolutiva. Estamos investigando tecnologías nuevas que permita que la atención primaria sea muy resolutiva. Ese es parte del modelo de la H. Si tú vas al Hospital del Trabajador, esa persona que está hospitalizada no llegó directamente al hospital, pasó por algún centro de atención primaria, se derivó. Entonces, creo que tecnología en salud viene como una componente muy importante. Lo mismo tecnología en prevención. Hemos bajado las tasas de accidentabilidad, pero nos está costando seguir bajando. Y por lo tanto, vamos a meter mucho más tecnología en eso. Y tercero, seguir trabajando para que nuestras clínicas estén disponibles para salud no laboral, pero siempre cumpliendo estos tres desafíos que yo les mencioné.
2: Lorenzo, se nos terminó el tiempo. Lamentablemente el tema da para estar hablando 2 horas, pero
0: Gracias.
2: Te agradecemos
0: No,
2: tu
0: gracias a
2: presencia hoy
0: ustedes.
2: día, un tema súper interesante.
0: Los
2: Así que
0: felicito
2: muchas
0: por este
2: gracias.
0: Precioso locutorio.
2: Muchas gracias.
1: Gracias, Lorenzo, por acompañarnos. Vamos a una mención. Bueno, yo me voy acá para los amigos que me ven. Tengo mi QR de la H para informarme. Pero les cuento. 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
2: 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Nos vamos a una pausa y volvemos con más Luz Verde.
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1: Y ya estamos de vuelta. Arrancamos el Radar Verde con una noticia que involucra cables submarinos. Y no solo es el famoso cable chino. Hablamos de Google, que va a construir un nuevo cable submarino que contactará directo a Chile con Panamá y República Dominicana.
2: Harto ojo con eso, porque suena lejano, pero nos toca a todos. Fíjate que debajo del Océano Pacífico hay cables del grosor de una manguera de jardín que sostienen buena parte del internet que usamos todos los días. Y eso es parte de un anuncio grande de Google que se llama America's Connect.
1: Son tres nuevos sistemas de cables submarinos en total, y el que nos toca a nosotros se llama Alisios, como los vientos que usaban los antiguos navegantes para cruzar entre continentes.
2: Y mira que la gracia de esto es que no van a ser cables en una sola línea recta, sino que forman algo así como una especie de anillo entre Chile y Panamá con más de un camino.
1: Y eso es clave porque si un tramo se corta, los datos siguen viajando por el otro lado del anillo y no nos quedamos sin internet, que es algo muy, muy relevante. Es como tener una vía alternativa por si hay un accidente en la carretera. Desde Panamá, además, se conecta con la costa oeste de Estados Unidos. ¿Y eso qué significa para nosotros? Dirás tú, Francisca, y los amigos en la casa. Internet más rápido, más seguro y con respaldo. Tal vez, no sé, se cruzarán los cables. Y eso nos deja conectados con los centros de Google Cloud en Chile, Los Ángeles y Las Vegas.
2: Esperemos que nunca se crucen los cables. Y ahora yo les voy a contar sobre un fallo ambiental que puede cambiar cómo se recicla en Chile el aceite lubricante usado, ese que sacan de tu auto en cada cambio de aceite, porque el segundo tribunal ambiental anuló por completo el decreto del Ministerio del Medio Ambiente que fijaba las metas de recolección y valorización de estos aceites, Sergio.
1: Bueno, y los amigos, les cuento, esto va dentro de la ley REP. ¿Qué es la ley REP? Es la ley de responsabilidad extendida del productor. La idea es que quien pone el producto en el mercado se haga cargo del residuo después. Evidentemente, el tribunal no dijo que el ministerio hizo todo mal, pero sí encontró dos ilegalidades que obligan a rehacer la norma.
2: Vamos a la primera. Esta tiene que ver con los sistemas individuales de gestión que permiten a una empresa manejar sus propios residuos. El tribunal estimó que la trazabilidad exigida era tan estricta que en la práctica cerraba esa opción. Y agregó que el ministerio no acreditó bien porque esa restricción era necesaria.
1: Vamos a la segunda. Anotamos. ¿Cuál es la segunda? Es que el decreto dejaba a los comercializadores valorizar el aceite por sí mismos, una facultad que la ley reserva a los consumidores industriales. Ahí sí hay un problema de legalidad que corregir. Con esto el tribunal acogió los reclamos de dos empresas, Decopec y Enex.
2: Harto ojo ahí, porque este no fue un fallo redondo para las empresas. El mismo tribunal rechazó el reclamo de otra compañía del rubro que se llama PTH, Grupo Ambiental, porque consideró que en varios puntos el ministerio decidió con fundamento. Incluso los riesgos a la libre competencia fueron analizados y descartados por la Fiscalía Nacional Económica. Así que la pelota vuelve al ministerio, que tendrá que dictar un nuevo decreto lo antes posible, corrigiendo lo observado sin desarmar el modelo de reciclaje.
1: Hay tarea para el ministerio. Y cerramos nuestro radar verde con una noticia que mezcla innovación y minería y que a mí me dejó con la boca abierta.
2: A ver, ¿por qué?
1: Todos tenemos claro que en Chile es potencia minera, eso lo sabemos. Pero fíjate en esto, esa misma experiencia hoy la estamos convirtiendo en tecnología y la mandamos al mundo entero.
2: ¿A todas partes?
1: ¿A todas partes?
2: ¿En serio?
1: Así es.
2: A ver, cuéntame más.
1: Desde Compromiso Minero nos compartieron unos datos que son una joya. Una joya. Fíjate, a ver, tú. La Subsecretaría de Relaciones Económicas Internacionales informó que 639 empresas chilenas exportaron soluciones para la minería por más de 1.200 millones. Cifra con la cual podríamos comprar unas 82.000 toneladas de cobre para que se hagan una idea.
2: Millones de dólares, seamos específicos, 1.200 millones de dólares. Pero te quiero contar algunos de los casos que son bien especiales. Por ejemplo, tenemos Safety Mind de Valparaíso, que hicieron unas cámaras con inteligencia artificial que dan cuenta del peligro antes de que pase la desgracia, así como el canario antiguamente. ¿Te acuerdas del canario ese que se moría?
1: Sí.
2: En las minas? Ya, pero ahora es...
1: Como subterra.
2: Claro, pero ahora son cámaras con inteligencia artificial. Con un guardia que nunca pestañea. Y hoy están en Perú, en la mina Cerro Corona, junto a Goldfields, cuidando a los trabajadores y en tiempo real.
1: Ahora te voy a contar el mío, que es mi regalón.
2: A ver.
1: Chucao Tech.
2: Chucao Tech, qué buen nombre.
1: Chucao
2: Totalmente
1: Tech.
2: Local.
1: Sí, de la región de los lagos.
2: Ah, de ahí viene entonces.
1: Ni más ni menos, o sea, la tierra del salmón.
2: Y del chucao.
1: Y del chucao. Ahí está la gracia. Agarraron una tecnología de nanoburbujas que usaban para criar salmones y la dieron vuelta para mejorar los procesos de la mina, del criadero a la faena. ¿Quién lo diría?
2: Mira, está bonito y aparte que hay harto para elegir. Bueno, yo te voy a contar sobre Novamine, de Antofagasta, volvemos al norte, con soluciones hidráulicas que ya están en México, Estados Unidos, Brasil y Perú. Después, Mineral Forecast, con un software que hace las perforaciones hasta 4 veces más certeras y bajan un 30% los costos a la campaña. Imagínate lo que eso puede significar en ahorros para una empresa.
1: Y una que me tiene el corazón, Lidenbrock. Un software que nació en un laboratorio de universidad. Mezcla estadística con inteligencia artificial. Y lo pensaron para el mundo de el primer día. Está en inglés y lo compras por internet como si pidieras cualquier cosa online.
2: Talento chileno saliendo de la universidad directo a las minas de todo el planeta, porque esto ya llega a más de 90 países. Ya notas este dato, Sergio, el 26% de estas empresas la lideran mujeres.
1: ¡Qué bien! Eso sí que es una buena noticia.
2: Extraordinaria.
1: Así, sí. Oye, así que la minería, además de sacar mineral, hoy está exportando cerebro e ingenio. Un orgullo de punta a punta.
2: 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Y con esta mención nos vamos a la música. Escuchamos a Dexys Midnight Runners con Come On Eileen.

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1: Y llegamos a nuestro post semanal y lo trae Pilar Daño Veitía, presidenta del directorio de SMU, que es la matriz de los supermercados Unimark. Y parte con un dato que hace levantar la ceja, porque fíjense que hoy el 65% de quienes trabajan en la compañía son mujeres. Es decir, 6 de cada 10, y no solamente en la base, sino que también en cargos de liderazgo.
2: Este sin duda es un número potente para la industria de los supermercados. Y lo entretenido es de dónde sale este posteo, porque Pilar cuenta una escena que da para sonreír. La presentación de una nueva ley de equidad de género que no se hizo en el Congreso, ni en un salón elegante con alfombra roja, se hizo dentro de un local de Albi.
1: Claro, y en el pasillo entre los yogures, el arroz, básicamente, y llevaron la discusión directo al piso donde trabaja la gente. Y ahí Pilar hizo de anfitriona y acompañó a la ministra de la Mujer, Judith Marín, y a la presidenta del Senado, Paulina Núñez, en la presentación de los alcances de esta ley.
2: Y ella lo valora justamente por eso, por el lugar. Dice que le alegra que se haya elegido ese espacio para hablar de participación de las mujeres en el trabajo, de conciliación y de transparencia en equidad. Nada de teoría en abstracto. La conversación puesta donde pasan las personas.
1: Y nos vamos de vuelta a los números, Sergio, porque fíjate que Pilar no se queda solamente en la cifra bonita, sino que además le pone respaldo. Suma dos certificaciones, la norma chilena 3262, que mide cuánto avanza de verdad una empresa en igualdad de género y conciliación, y el sello Igual a Conciliación.
2: Y esta sí que es buena. Ahí viene el dato del orgullo. SMU es la única cadena de supermercados del país que tiene ese sello en todas sus filiales. Aunque eso sí, Pilar cierra sin triunfalismos.
1: Y fíjate que eso le da altura al posteo, porque reconoce que queda harto todavía por avanzar y concuerdo plenamente con ella. Pero se declara convencida de que generar más oportunidades para las mujeres y espacios laborales más equitativos es una tarea que requiere del compromiso de todas y todos.
2: Un muy buen post de Pilar Daño Veitía. Y ahora, Francisca y a los amigos, los invitamos a escuchar algo de música. Escuchamos a Bob Marley con Jamie.

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1: ¿Qué tal? Ya llegamos al Cazador de Proyectos y parece que esta semana Javier encontró el ticket dorado.
2: ¿Nos vamos a una fábrica de chocolates como Charlie?
3: Mira, algo parecido, aunque esta es la versión chilena, pero sin ríos de chocolate, obviamente, ni trabajadores cantando, sin un palumpas. Exactamente. Odié venir de un palumpa, pero me lo prohibieron en la radio, así que para la próxima será. Pero hay una declaración de impacto ambiental y una inversión de 50 millones de dólares y una enorme planta que busca instalarse en Renca. Este es el proyecto Master Martini Chile, filial del grupo italiano Unigra, dedicado a elaborar ingredientes para la industria alimentaria.
1: A ver, cuéntanos un poquito de qué se trata esto, Javier.
3: Mira, es una planta que se instalaría en Camino Lobosa, cerca de Américo Vespucio, sobre un terreno casi 37.000 metros cuadrados, para aterrizarlo en la superficie equivalente a unas 5 canchas de fútbol.
1: Es enorme.
3: Gigantísimo. Mira, y el proyecto aprovechará cerca de 9.000 metros cuadrados de construcciones existentes y levantará alrededor de 12.000 metros cuadrados nuevos. Ahí estarán la línea de producción, bodegas, oficinas, salas técnicas y zonas de almacenamiento de la fábrica.
2: O sea, acá no estamos hablando de cualquier chocolatería en una chocolatería de barrio.
3: No, para todo. Nada. La idea es reunir en un mismo complejo la producción, el almacenamiento, la distribución. Y la apuesta no termina en Chile. La compañía proyecta abastecer desde Renca a otros mercados de América Latina.
1: ¿Y qué van a producir específicamente, Javier, aquí?
3: Mira, primero, chocolate, obviamente, y sucedáneos de chocolate. Estos últimos son productos similares, pero que pueden utilizar en otras grasas vegetales en su preparación. Se elaborarán en formatos como gotas, discos, cremas, relleno, principalmente como ingredientes para otras empresas de alimentos.
1: Estas que dicen así como saborizante idéntico al natural.
3: Claro, cero cacao.
1: Claro, cero cacao.
3: Y la escala es muy grande porque la planta proyecta fabricar unas 1.168 toneladas mensuales de chocolate y sucedáneos, 973 toneladas de cremas vegetales y otras 454 toneladas de bebidas. En total, mira, la cifra son 2.600 toneladas mensuales.
2: Una cantidad, pero estratosférica.
3: ¿Te lo aterrizo?
1: Por favor.
3: Mira, serían unos 260 millones de bombones si lo llevamos a esa... ¿Cómo estaría con 260 millones de bombones,
1: Francisco? No me intoxico, me como uno y quedo lista.
2: Ya, qué rico, me encantan los bombones. Oye, ¿y cuándo comienzan las obras? Que es lo importante.
3: Mira, si obtiene la resolución ambiental favorable, la construcción partiría en febrero de 2027 y se extendería durante aproximadamente un año y la planta comenzaría a operar en febrero de 2028. Durante las obras, este dato es muy importante, se contemplan hasta 150 trabajadores. Una vez funcionando, esto podría tener un máximo de 240 personas. Eso sí, la declaración no precisa cuántos de esos empleos serían ocupados por vecinos de Renca.
2: Ni por un palumpas tampoco.
3: Claro, ni por Augusto Club, ni por diferentes personas que... Mira, y para dimensionar un poco el complejo, tendría 14 silos para materias primas, grandes tanques de agua, 10 sistemas de enfriamiento, 3 torres de refrigeración y 2 calderas industriales. Wow. Y también hay un tema logístico que me gusta destacar por acá, que el proyecto estima, mira, 465 camiones al mes saliendo que llevarán materias primas de diferente índole.
1: O sea, mucho tráfico de chocolates. ¿Sí?
3: Demasiado tráfico de chocolate por Renca. Y aunque no se contemplan obras viales externas, la planta tendrá 3 accesos vehiculares. Ahora hay un dato interesante. El proyecto considera 250 estacionamiento para bicicleta frente a 148 para automóviles. Dato que me...
2: Ah, buenísimo. Y para compensar el chocolate.
1: No, o sea, con todo ese chocolate, si no andáis en bicicleta, la verdad
3: hay,
1: es que...
3: Hay que, ¡claro!, de alguna forma bajar las calorías
1: por
3: del chocolate.
1: Supuesto.
2: Sí. Bueno, y el lado menos dulce del proyecto, ¿cuál sería?
3: Mira, la principal razón por la que este proyecto debe ingresar al sistema de evaluación ambiental es su planta de tratamiento de riles. ¿Qué es riles, se imaginarán ustedes?
2: Sí.
3: Son aguas residuales que dejan los procesos industriales y la limpieza de los equipos. El sistema podrá tratar hasta 250.000 litros diarios, después de pasar por distintas etapas para retirar materia orgánica, grasas, sólido. Esas aguas serán descargadas al alcantarillado. El proyecto también, te cuento, informa que dispone de derechos para extraer hasta 15 litros por segundo de agua subterránea desde un pozo existente. La declaración señala ese máximo, pero no detalla cuánto utilizará efectivamente.
2: También tiene que hacerse cargo del ruido, me imagino, como todos los declaraciones,
3: claro,
2: y los de impacto ambiental.
3: Hay un temitas también con el ruido. Sin medidas de control, las modelaciones proyectan superaciones durante la construcción en 4 puntos cercanos y durante la operación nocturna en 2. Para cumplir estos límites se proponen barreras acústicas y restricciones al funcionamiento simultáneo de algunas maquinarias.
1: ¿Qué pasa, Montetú, como con los olores y esas cosas que es típico en la fábrica?
3: Mira, el tratamiento de las aguas industriales será además la principal potencial dolores de esto. Entonces, la empresa sostiene que se mantendrían bajo el criterio de referencia, pero igualmente contempla un plan para prevenir episodios y responder ante eventuales reclamos de los vecinos.
1: O sea, se les viene un buen trabajo comunitario ahí.
3: Claro, gigante. Eso sí, la fábrica aún está en veremos porque, como dijimos, recién ingresó al sistema de evaluación ambiental.
2: O sea, tiene que obtener su RCA, su resolución de calificación ambiental.
3: Su ticket dorado en este caso.
2: El ticket dorado, sin duda. Muchas gracias, Javier, por el cazador de proyectos de hoy. Me dieron ganas de comer chocolate.
3: A mí también, muchas gracias. Creo que ustedes nos tienen unos comentarios que decir en estos momentos.
2: Total, claro. Y absolutamente. 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
1: Yo les cuento que Chile es parte esencial de nuestra visión global. 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
1: 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Y con estas menciones vamos a terminar el capítulo de Luz Verde. Muchas gracias, Sergio, Javier, por compartir micrófonos esta semana en este nuevo capítulo.
2: 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Y si quieres volver a escuchar todos nuestros programas, revisarlos, pasarlo bien, conocer más sobre los proyectos, nos encuentras en YouTube y en Spotify.
1: Nos vemos.
2: Estén bien. Adiós.
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1: 23:47.
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1: Ya está en salas La Muerte de Robin Hood, una oscura e íntima reinvención de la mítica figura del forajido medieval. Dirigida por Michael Sarnowski y protagonizada por Hugh Jackman, la producción se aleja del mito heroico tradicional para explorar los últimos días de un hombre envejecido, convaleciente y atormentado por las sombras de la culpa y la violencia de su pasado. Una propuesta visceral de marcada atmósfera espiritual que desmitifica al personaje histórico enfrentándolo a la búsqueda de la redención. La Muerte de Robin Hood en cartelera en las principales cadenas de cine del país.
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Escuchamos a Hollow Notes, hechos I Can Go For That, No Can Do.

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4: Una buena comida es como un buen poema. Se siente en el cuerpo mucho después de haber terminado. Anthony Bourdain.

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Kiss. Activa el modo eco en tu Tucson híbrido y siente cómo el camino se redefine. Un rendimiento eficiente y sin enchufes que avanza contigo junto a la mejor música de la nueva ruta en Radio TCC. Por ejemplo, Olivia Newton-John junto a la Electric Light Orchestra. Esto es Xanadu.

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Esta es Javier de los Imposibles con Vivir Así es Morir de Amor.

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1: Zapatilla de moda no siempre es la zapatilla indicada para ti. Antes de comprar tu próximo par de zapatillas para hacer deporte, tienes que responderte estas tres preguntas. 1. ¿Para qué la vas a usar? ¿Es una zapatilla para correr en la calle, para correr en el cerro, o quizás para ir al gimnasio o simplemente caminar? Hay zapatillas para distintos tipos de uso. 2. ¿Cómo es tu pisada? ¿Neutra, pronadora o supinadora? Para saber eso, hay dos caminos. Hacerse un foot scan o mirar el desgaste de tu zapatilla vieja. 3. ¿Cómo es tu pie? ¿Tienes el arco alto, medio o plano? Eso cambia mucho la amortiguación y el soporte que necesitas en tu nueva zapatilla. Y un dato práctico, pruébate zapatillas al final del día cuando tu pie está más hinchado y siempre deja un dedo de distancia o un centímetro entre tu dedo gordo y la punta de la zapatilla. Datos prácticos en Buen Vivir.
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8: La democracia es el peor sistema de gobierno diseñado por el hombre, con excepción de todos los demás. Winston Churchill.

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1: Oye, ¿te hacen falta vitaminas? Una buena alimentación puede cubrir con todos los requerimientos de vitamina de tu cuerpo. No todas las personas necesitan suplementación. Una alimentación sana y equilibrada puede ser suficiente. Los suplementos no reemplazan una buena dieta. Lo que sí es que con el paso de los años cambia la absorción de algunos nutrientes, cambia también el apetito y con el consumo de algunos medicamentos por enfermedades puede haber un cambio en nuestro estado nutricional. 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No todas las personas necesitan suplementación de vitaminas. No es recomendable consumir por moda o por recomendación general. Eso es Buen Vivir.
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8: Diplomacia es el arte de dejar que otra persona se salga con la

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1: En una cartelera cinematográfica invadida en salas por funciones de La Odisea y Spider-Man, resisten películas como Calle Málaga, el nuevo y aclamado largometraje de la destacada directora marroquí Mariam Touzani. Galardonada con el premio a la mejor dirección en el Festival Internacional de Cine de Marrakech y protagonizada por la emblemática actriz española Carmen Maura, la coproducción internacional aborda con luminosa sensibilidad el viaje de María Ángeles. Se trata de una mujer de 79 años residente en Tánger, que ante la inminente venta de su hogar por parte de su hija, encuentra una inesperada oportunidad para emanciparse y redescubrir el deseo. Calle Málaga, aún en cines, pero ojo, no por mucho tiempo más.
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1: Estás entrenando mejor, comiendo mejor, pero te subes a la balanza y pesas lo mismo o incluso más que antes. No te preocupes, es muy importante que entiendas y conozcas cómo es tu composición corporal. Grasa y músculo. Ambos pesan eventualmente lo mismo, pero tienen una densidad diferente. La grasa tiene una mayor densidad, por lo tanto, ocupa mayor volumen en tu cuerpo. En el caso de la musculatura, es diferente. La densidad es menor, ocupa un menor espacio en tu cuerpo. Por lo tanto, cuando tú empiezas a entrenar, ganas musculatura, pierdes grasa, probablemente en la pesa eso no se nota, pero a la hora de ponerte tus blue jeans o tu vestido favorito, sí se va a notar. 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Por eso, no te desanimes. No solamente tienes que evaluar la condición física de tu cuerpo, la progresión de tu actividad deportiva con la balanza. Es importante conocer tu composición corporal en grasa, musculatura, agua y también el peso de tus huesos. No te desanimes. Sigue haciendo deporte. Definitivamente tu vida va a mejorar. Esto es Buen Vivir.
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0: Si quieres hacer la paz con tu enemigo, tienes que trabajar con él. Entonces, se convierte en tu compañero. Nelson Mandela.

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1: Para este panorama hay que apurarse porque son cupos limitados. El próximo domingo 30 de agosto, la histórica Viña Santa Rita adelantará los festejos del Día del Vino Chileno, abriendo de forma gratuita las puertas de su predio en Alto Jahuel para una jornada familiar dedicada a la cultura vitivinícola y también al patrimonio nacional. Reconocida entre las más prestigiosas del mundo, la propiedad con más de 140 años de historia ofrecerá recorridos guiados por sus bodegas patrimoniales, visitas al Museo Andino con su valiosa colección de artefactos precolombinos, degustaciones, artesanía local y muestras de folclore tradicional. Todo a solo 45 minutos de la capital. Celebración del Día del Vino en Viña Santa Rita, actividades gratuitas desde las 10 de la mañana en Camino Padre Hurtado 695 Buin, con inscripción previa habilitada a través del sitio web oficial de la viña.
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0: Aquel que no puede obedecer, no puede mandar. Aristóteles.

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